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pronosticada con una sensación térmica siempre menor. El viento soplará moderado con ráfagas de hasta 40 kilómetros por hora en el sector sur. Esta noche cielo mayormente despejado y frío, 6 grados a la hora 21. La situación meteorológica muestra una masa de aire frío y seco que está invadiendo nuestra región. Lo comenzó a hacer en las primeras horas de este viernes y promovió un marcado descenso de la temperatura. Hoy será un día de tono bien invernal, con 12 grados de máxima pronosticada, cielo con sol y nubes. Habrá vientos del sur con ráfagas que soplarán hasta los 40 kilómetros en la hora. Mañana sábado amanecerá con 2 grados y posiblemente se formen heladas débiles. Durante el día seguirá frío a pesar del sol que brillará libre de nubes. Habrá poca humedad. El viento será mucho más flojo. El domingo el tiempo frío seguirá presente y también para ese día. El lunes aún hará frío con una mezcla de sol y nubes en el cielo y una brisa del noreste que comenzará a aportar humedad. El martes las nubes tendrán una presencia mucho más destacada y posiblemente el sol no se ve ese día. La brisa será del norte y del noreste, manteniendo aporte de humedad y aire algo más templado. Esa tendencia se va a mantener el miércoles y ese día la temperatura posiblemente no supere los 20 grados. Un débil frente frío estará pasando a última hora durante la madrugada del jueves y traerá un sistema de nubes desorganizado. Esto fomentará el tiempo inestable, quizá llueva un poco entre la noche del miércoles y la tarde del jueves. Mañana sábado, probabilidad de heladas débiles, tiempo frío, 2 grados de mínima, 13 de máxima. El domingo, probabilidad de heladas débiles y aisladas, tiempo frío, 3 grados de mínima, 13 grados de máxima, cielo con nubosidad variable, viento débil del sector sur, rotando al este. El lunes, 4 grados de mínima, 14 grados de máxima. El martes, 6 de mínima, 16 de máxima. El miércoles, 11 grados de mínima, 21 grados de máxima, es lo que nos dice Carlos Alberto Martínez a través de su página El Tiempo en Campana, que ustedes lo pueden seguir, como siempre les digo, a través de la red social Facebook. Nosotros nos vamos a hacer compañía a lo largo de esta mañana, junto a Mauro Figueroa en la operación técnica, musicalización y puesta en el aire. Ana Paula Ferrizioni, Laila Urtiaga, Sofía Iglina en la producción y la dirección del ingeniero Dardo Burgueño. Y en las palabras quien les habla, mi nombre es Gustavo Dapiano. Hasta las 11 vamos a hacer este viaje de música y noticias llamado Mañanas de Estudio.

9 de la mañana, un minuto en el territorio nacional, 4 grados, 2 décimas en la temperatura. Hoy viernes el cielo tendrá nubosidad variable, será un día frío y algo ventoso, 12 grados es la temperatura máxima.

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9 de la mañana, 28 minutos en el territorio nacional, 4 grados, 2 décimas y la temperatura en estos momentos en la ciudad. Alerta por la fuga de dos internos en la unidad penitenciaria 57, aquí en la ciudad de Campana. Una intensa búsqueda policial se desató en las primeras horas de ayer en Campana tras confirmarse la evasión de dos internos alojados en la unidad penitenciaria número 57. Los reclusos, identificados como Ponce Capolo y Espíndola Cardoso, lograron vulnerar la seguridad del complejo carcelario mediante una maniobra planificada. Utilizaron un gancho y una soga para escalar los paredones perimetrales y ganar la calle. Tras advertir la fuga, personal del Servicio Penitenciario bonaerense inició una inspección en el perímetro exterior, donde se hallaron prendas de vestir abandonadas, en este caso por los prófugos, en las inmediaciones del establecimiento. De inmediato se dio aviso a las fuerzas de seguridad y se puso en marcha un operativo cerrojo coordinado entre efectivos de la Comisaría Campana y agentes penitenciarios para dar con el paradero de ambos sujetos. El despliegue territorial y los rastrillajes se concentraron con mayor intensidad en las adyacencias de la localidad de Los Cardales y el barrio Los Pioneros, zonas hacia donde apuntan los primeros indicios de la ruta de escape. Entre los prófugos, uno de ellos ya contaba con antecedentes recientes de intento de fuga, habiendo protagonizado previamente una tentativa similar al intentar escapar de un móvil policial durante el traslado oficial. Mientras las actuaciones judiciales continúan en el curso, las autoridades mantienen el alerta en toda la región y solicitan la colaboración vecinal ante cualquier movimiento o presencia sospechosa. 9 de la mañana, 30 minutos en el territorio nacional, 4 grados, 2 décimas y la temperatura. Nosotros nos vamos a la pausa. Tras la pausa seguimos haciendo Mañanas de Estudio aquí en el 107.7.

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10 de la mañana en punto en el territorio nacional, 7 grados 6 décimas en la temperatura en la ciudad, y el municipio invita a las familias a celebrar el Día del Niño en la Costanera. La Costanera se prepara para una tarde a pura diversión. Este sábado, 22 de agosto, de 14 a 18, el municipio invita a las familias a celebrar el Día del Niño con una propuesta pensada para disfrutar y entretenerse a lo grande. La jornada tendrá de todo: inflables, kermés, planetario y sorteos, y mucha diversión para los más chicos. También habrá música y baile. La propuesta se complementa con actividades impulsadas por las áreas de deporte, cultura, educación, juventud, niñez, familia y adultos mayores. Y para que todo sea una tarde de buen paseo, gastronomía con los food trucks y los emprendedores locales que estarán presentes con productos y propuestas para que las familias puedan quedarse a disfrutar, comer algo rico y compartir al aire libre. El evento se suspende en el caso de lluvia. Se invita a todos los vecinos a acercarse con el mate y con muchas ganas de pasarla bien, expresaron desde la Secretaría de Inclusión, Educación y Cultura. Así que la cita es mañana de 14 a 18 en la Costanera de Campana para festejar, en este caso, el Día del Niño, ¿no? Recuerden que se había postergado del sábado pasado para este por las condiciones climáticas adversas que hubo el fin de semana pasado. Así que la cita entonces el sábado de 14 a 18 en la Costanera y el festejo del Día del Niño. Nosotros nos vamos a la pausa. Tras la pausa, seguimos haciéndonos compañía aquí en el aire de Radio Estudio.

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10 de la mañana, 34 minutos en el territorio nacional, 10 grados la temperatura, aunque la sensación térmica se siente un poco más baja. Si uno está afuera es como que el frío todavía se siente a esta hora de la mañana, a pesar de que hay un poquito más de sol. Nosotros nos informamos, el municipio avanza con un plan de reforestación en avenidas de la ciudad. El municipio puso en marcha un plan de reforestación que comenzó por las dos principales avenidas de nuestra ciudad, Varela y Mitre. Así, en un trabajo conjunto entre las Secretarías de Desarrollo Económico y Espacio Público, con la colaboración de la empresa Action Energy, esta semana se plantaron más de 40 ejemplares. El intendente Sebastián Ávila estuvo supervisando los trabajos que se realizan en la zona del Arco, donde se ubicaron jacarandás de más de 8 años. En tanto, la Secretaría de Desarrollo Económico, a cargo de Marina Casareto, hizo lo propio en la avenida Mitre. Estamos muy contentos de poder sumar estos ejemplares y vamos a continuar con este plan para que Campana siga forestándose, aseguró el jefe comunal, al tiempo que agradeció la donación de la empresa Action Energy. O sea que nuevos árboles llegan, en este caso, a las avenidas de la ciudad. Las 10 de la mañana, 35 minutos en el territorio nacional, nosotros viviendo este viernes, aquí en el aire de Radio Estudio, en el 107.7, un viernes donde en realidad vamos a tener una baja sensación térmica, para que lo tengamos en cuenta en cuanto a la temperatura. Lo mismo va a pasar el sábado y el domingo, van a ser 3 días de muy baja sensación térmica. Hoy la temperatura llegaría hasta los 12 grados con la máxima pronosticada y en algún momento el viento va a comenzar a soplar moderado con ráfagas de hasta 40 kilómetros del sector sur. Para mañana sábado, tiempo frío, 2 grados de mínima, 13 grados de máxima. El domingo, probabilidad de heladas débiles y aisladas, 3 grados de mínima, 13 grados de máxima. Ahora sí, nosotros seguimos compartiendo la mejor música aquí en el aire de Radio Estudio.

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Nacional. Nosotros nos vamos por este día, ¿eh? Nos hicimos compañía en el aire de Radio Estudio, por supuesto, como todas las mañanas. Para lo que resta de esta jornada, se espera que los vientos se vayan intensificando, en este caso soplando moderado con ráfagas de hasta 40 kilómetros del sector sur. Esta noche cielo mayormente despejado y frío, 6 grados a la hora 21. Mañana sábado, probabilidad de heladas débiles, tiempo frío, 2 grados de mínima, 13 grados de máxima. Cielo que va a variar de despejado a parcialmente nublado, el viento que soplará débil a moderado del oeste. Domingo, probabilidad de heladas débiles y aisladas, tiempo frío, 3 grados de mínima, 13 grados de máxima. Cielo con nubosidad variable, viento débil del sector sur rotando al este. El lunes ya tiempo frío, 4 grados de mínima, 14 grados de máxima, viento débil a moderado del noreste. Esto es lo que nos dice Carlos Alberto Martínez, como siempre a través de su página El Tiempo en Campana. Les hicimos compañía en esta mañana a Mauro Figueroa en la operación técnica, musicalización y puesta en el aire. Ana Paula Ferrizioni, Laila Urtiaga, Sofía Lina en la producción, la dirección del ingeniero Dardo Burgueño y en las palabras que les habla, mi nombre es Gustavo Dapiano. Nos vamos a volver a encontrar el lunes a las 9, por supuesto, aquí en el aire de Radio Estudio. Chau, que tengan un excelente fin de semana.

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